0: Chamo, esto qué polla, ¿eh?
1: Bueno, esta es nuestra lección número 6. Nosotros vamos a empezar por explicar lo que es progresión, que es otra parte de la armonía que nos interesa mucho por lo que respecta a la expresión. Progresión en armonía es la repetición de algo, una frase puede ser un acorde,